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2: yes.
1: Bienvenidos.
2: Welcome.
1: Al party.
2: Bien.
1: Agarren a su pareja
2: con la cintura
1: y prepárense.
2: Sí.
1: Porque lo que viene

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0: gringuitas. Vienen 2 meses a Miami y se ponen gringuitas. Raúl. Sí, señor.
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música de Puerto Rico, lo hago. Nosotros nos criamos escuchando y cantando esto, en los caseríos, en los barrios, desde los 90 hasta el 2000 por siempre. Y ando con el mueble de los tiempos, Tiny.

0: persigue todavía.
1: Yo creo que sí.
2: Si Masi vuelve a poner un ritmo así, lo vuelvo a partir. ¿Qué fue? Oasis.
0: Oasis.
1: La Trinidad.
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3: Ay, Charlie, ganas de dicho. Thanks so much for hanging out with us, familia. Empezamos con información muy importante para nuestras familias inmigrantes con visa. El gobierno de Trump se prepara para la mayor revocación de visas de su historia. Wow. Que va a impactar a más de 200,000 personas. Aquí Noticias Telemundo con más información.
4: Importante, revocación de visas de turismo y de negocios para quienes pidieron asilo. ¿Qué significa exactamente esto, abogado?
5: Sí, quiere decir que si estás aplicando para asilo o estuviste aplicando para asilo, te van a revocar la visa de turismo. Quiere decir que al terminar tu caso de asilo, no deberías de esperar que se te va a reinculcar la visa de turismo. No te la van a regresar porque ya va a estar revocada. Y recuerden, ese es uno de los cambios que vimos este año. Para los que están aplicando para la visa de turismo, ahora tienes que dar bajo juramento que no vas a aplicar para el asilo.
3: En otra nota, familia, nos vamos al área de Reno, Nevada, where more than 400,000 people were forced to evacuate as a wildfire near Reno, Nevada grew more than 25,000 acres over the weekend. Wow. We're praying for our listeners que nos escuchan al área de Reno, the firefighters, y que ojalá pronto se controle este incendio. In our feel-good story of the day, familia, Major League Baseball has its first ever Latino team owner.
6: Wow.
3: El boricua José Feliciano acaba de comprar a los San Diego Padres, ¿ya? Wow.
6: The Padres.
2: No manches, güey. El cantante de Wee, Chua Merry Christmas, José Feliciano.
3: Wow. No, but it's a different José Feliciano, not that one. Este es otro José Feliciano. Él, wow, y su esposa, Kwanza Jones, bought the San Diego Padres for $3.9 billion.
6: Damn.
3: José is a graduate from Princeton University.
6: Wow.
3: Eso es todo, compa.
6: Nice.
3: And is now a billionaire investor, philanthropist, and co-founder of Clear Lake Capital. O sea,
6: wow,
3: otro nivel, yeah, de billete. Esa es la visión que él tiene para los San Diego Padres. Escuchemos.
7: Que es una oportunidad increíble, ¿no? Los Padres somos el único equipo que tenemos un territorio que incluye parte de México. Y nuestra ambición es ser el equipo de México, ser el equipo de Latinoamérica, el equipo, ooh, del Caribe.
3: Let's go, baby. Hey, como es boricua, maybe you'll have Bad Bunny pull up. Raúl Alejandro.
6: Don't say that.
3: Why not, prima madre?
6: Because I'm a Dodger fan, and let's not even talk about the Padres. I mean, but that is pretty cool about the Padres. Like, I will say, aside from their colors, poop and pee.
2: UPS drivers.
6: UPS drivers. Yeah, no, I really do love the Latino representation.
3: Yes,
6: like, you could definitely see it in the stadium, like,
3: yeah,
6: the music, la comida, what they sell, even, like, down to the mascot wearing, you know, like, Mexican attire and stuff.
3: That's
6: so I just love the representation for sure.
3: Venga, man. I'm just proud of Latinos owning huge things like Major,
6: yes,
3: League Baseball teams.
6: We need more of it.
3: ¿Tú me entiendes? That's what I'm proud of right there. All right, la nota loca de hoy coming up next. Aquí es your boy Show. No te lo pierdas.

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0: de 3 minutos estaremos cotorreando con uno de tus artistas favoritos. And they're gonna be singing live for you con todos sus instrumentos. Aquí en Your Boy Show, ¿de quién se trata? Find out next. Also, we got a special birthday shout out de parte de Nidia. Dice, for my son Isaac's 10th birthday. Happy birthday, Isaac.
1: Sigue aquí tomándose otro trago. Su exnovio con otra está.

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0: guys for having us, bro. Thank you.
1: Guys, mis respetos. Qué perrón, qué gran talento. Espero que se la hayan pasado chido aquí en su casa. Cuando gusten, you know, we got your back.
2: Ya está. Alístame una camita aquí, padre. Ya ahorita ya.
1: Venga, gacho, pero te traes el pozole de tu mamá. Órale, venga, que me los bendiga. Y siguen echándole ganas los primos del este.
2: Vámonos, gracias, viejo.
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3: Ayer le ganas, se ha dicho, thanks so much for hanging out with us, familia. Empezamos con información muy importante para nuestras familias inmigrantes con visa. El gobierno de Trump se prepara para la mayor revocación de visas de su historia, que va a impactar a más de 200,000 personas. Aquí Noticias Telemundo con más información.
4: Importante, revocación de visas de turismo y de negocios para quienes pidieron asilo. ¿Qué significa exactamente esto, abogado?
5: Sí, quiere decir que si estás aplicando para asilo o estuviste aplicando para asilo, te van a revocar la visa de turismo. Quiere decir que al terminar tu caso de asilo, no deberías de esperar que se te va a reinculcar la visa de turismo. No te la van a regresar porque ya va a estar revocada. Y recuerden, ese es uno de los cambios que vimos este año. Para los que están aplicando para la visa de turismo, ahora tienes que dar bajo juramento que no vas a aplicar para el asilo.
3: In our feel good story of the day, familia, Major League Baseball has its first ever Latino team owner.
6: Wow.
3: El boricua José Feliciano acaba de comprar a los San Diego Padres, ¿ya?
6: The Padres.
2: No manches, güey. El cantante de Wee, Chua, Merry Christmas, José Feliciano.
3: No, but it's a different José Feliciano, not that one. Este es otro José Feliciano. Él y su esposa, Kwanzaa Jones, bought the San Diego Padres for $3.9 billion.
6: Damn.
3: José is a graduate from Princeton University.
6: Wow.
3: Eso es todo, compa.
6: Nice.
3: And is now a billionaire investor, philanthropist, and co-founder of Clear Lake Capital. O sea,
6: wow.
3: Otro nivel de billete. Esa es la visión que él tiene para los San Diego Padres. Escuchemos.
7: Que son oportunidades increíbles, ¿no? Los Padres somos el único equipo que tenemos un territorio que incluye parte de México. Y nuestra ambición es ser el equipo de México, ser el equipo de Latinoamérica, el equipo del Caribe.
3: Let's go, baby. Hey, como es boricua, maybe you'll have that bunny pull up. Raúl Alejandro.
6: Don't say that.
3: Why not, prima
6: Vanes? Because I'm a Dodger fan, and let's not even talk about the Padres. I mean, but that is pretty cool about the Padres. Like, I will say, aside from their colors, poop and pee.
2: UPS drivers.
6: UPS drivers. Yeah, no, I really do love the Latino representation.
3: Yes,
6: like, you could definitely see it in the stadium, like the music, la comida, what they sell, even, like, down to the mascot wearing, you know, like, Mexican attire and stuff.
3: That's
6: so I just love the representation for sure.
3: Venga, man. I'm just proud of Latinos owning huge things like Major League Baseball teams.
6: We need more of it.
3: All right, la nota loca de hoy coming up next. Aquí en Chavoy Show, no te lo pierdas.

Muy buenos días, somos el Shaboy Show. En los próximos 20 minutos you'll have a chance to win tickets para el concierto de Fuerza Régida. Y en menos de 3 minutos we got la nota loca de hoy that proves that el dinero no compra la felicidad and it definitely doesn't buy class either. Detalles a continuación.

0: listeners también.
1: Anyways, man, shout out to the creators of this movie. Very well done. Mexican movie number one on Netflix. Check it out. Se llama Facing El Chapo, La Captura. Let us know what you think about the movie. Mándanos un mensaje via DM on Instagram at Shaboy Show.
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1: Ánimo. Coming up next, tenemos un estudio muy importante. No te olvides aquí en Shaboy Show.
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1: Seguimos regalando boletos para el concierto de Fuerza Rígida, their new arena tour. And en menos de 3 minutos, we'll give you a chance to win. Para ti que nos escuchas en el área de Fresno, get ready to win.

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2: Hey, show.
3: Thank you so much for participating, trying to win these Fuerza Rígida tickets. DMing us on Instagram at Showboy Show. Quiero felicitar a la persona ganadora. Se llama Otilio García. ¡Felicidades!
4: ¡Otilio! Se llama Otilio, pero no sé, agüita.
5: ¡Ey! ¡Micho, be nice!
4: ¿Cómo regalar boletos para Fuerza Rígida?
3: That's true. Congrats, compita. Te vas a ir al concierto de Fuerza Rígida que se presenta el 28 de octubre at the Save Mart Center in Fresno. Woo. Si no ganaste, no te agüites. Mañana a esta misma hora, we'll get more tickets for you to win. Coming up next, un estudio muy importante. If you want to have a job that AI will never replace.

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0: guys for having us, bro. 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
1: Ay, mis respetos, qué perrón, qué gran talento. 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
2: Ya está, alístame una camita aquí, padre. Ya ahorita ya
1: venga, gacho, pero te traes el pozole de tu mamá. 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
2: Vámonos, gracias, viejo.
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Y bueno, pues el martes para unos apenas empieza, a nosotros se nos acabó. Esto es Fuego Hot Hits, conmigo Gigi y Coyotec. Coyotec, mi amigo inteligente, el más inteligente de todos. Mañana es Way Back Wednesday, Woman Crush Wednesday, ombliguito de la semana, whatever you may call it Wednesday, but Wednesday nonetheless. Oh, it makes me so happy, so happy. Te esperamos también en las redes sociales. And remember, you can send us your shout outs, your requests, whatever it is. Let us know on our Instagram. You can find Coyotec at Soy Coyotec. Soy Coyotec on Instagram. There's a C at the end of Coyotec. Soy Coyotec. And you can find me on Instagram as well at It's Gigi. At It's Gigi. ItsGeeGee. It's Gigi on Instagram. Y te esperamos mañana. Una vez más, miércoles en Fuego Hot Hits.

0: Este día, hoy les tenemos, como lo es de lunes a viernes, una hora de música commercial free, nada de comerciales, para que disfrutes de música sin interrupciones. Y vamos a dar inicio, pero no sin antes recordarles que lo puedes escuchar este mix y muchas cosas más a través de la aplicación del botón. Y si gustas seguirme en Instagram, me encuentras como PauDJ, PAUWDJ. Y pues ya vamos a dar inicio con la música. Esto es el Fuego Mix, vámonos.
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0: Y es así como llegamos al final de la mezcla del día de hoy, de este Commercial Free Nonstop Mix que tenemos para ti el lunes a viernes, que obviamente puedes escuchar a través de la aplicación de El Botón. Mañana continuamos con más. Me despido, esto es El Fuego Mix. Regresamos mañana. Bye, bye.
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Over the weekend, La Bichota visited the Bay Area in Cali, señoras, señores, y tuvo una fecha que te dio un sold out concert, un concierto que estaba lleno de fans, divirtiéndose, pero antes de irse, ¿qué crees que hizo? Ella quiso asegurar de llegar a Children's Hospital en Oakland y tuvo la chance de conocer a muchos pacientes, tomarse la foto con ellos, y pues hasta ahorita estamos viendo las fotos y videos, ya que ella ya no está en el área. I think this is probably one of the reasons why we love Karol G so much. I mean, she just always finds a way to show up for fans.

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So over the weekend, La Bichota visited the Bay Area in Cali, señoras, señores, y tuvo una fecha que te dio un sold out concert, un concierto que estaba lleno de fans, divirtiéndose, pero antes de irse, ¿qué crees que hizo? Ella quiso asegurar de llegar a Children's Hospital en Oakland y tuvo la chance de conocer a muchos pacientes, tomarse la foto con ellos, y pues hasta ahorita estamos viendo las fotos y videos, ya que ella ya no está en el área. I think this is probably one of the reasons why we love Karol G so much. I mean, she just always finds a way to show up for fans.

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